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0: Son las 7 con 25 minutos.
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0: Son las 9 en punto.
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0: Muchas gracias.
1: Son las 9:16.
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3: Son las 10 y 4 minutos.
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1: Este martes murió Pepe Mujica, el expresidente de Uruguay. Yo quiero en esta ocasión recordar las expresiones que han marcado la historia y el legado que deja para sus familias,

son los que quieren más, a los que no les alcanza nada. Esos son pobres, porque se meten en una carrera infinita. Entonces, no les va a dar el tiempo de la vida. Agregaba Pepe Mojica. Yo sé que soy un viejo medio loco, porque filosóficamente soy un estoico por mi manera de vivir y los valores que defiendo. Y eso no encaja en el mundo de hoy. Esos años de soledad fueron probablemente los que más me enseñaron. Tuve que repensarlo todo y aprender a galopar hacia adentro por momentos para no volverme loco, decía el estadista. En mi jardín hace décadas que no cultivo el odio, porque aprendí una dura lección que me impuso la vida, que el odio termina estupidizando porque nos hace perder objetividad frente a las cosas. Pepe Mojica advertía, van a envejecer y van a tener arrugas y un día se van a mirar al espejo y tendrán que preguntarse ese día si traicionaron al niño que tenían adentro. Lo que me asusta es el narcotráfico, no la droga. Y por la vía represiva es una guerra perdida. Se está perdiendo en todas partes, sentenciaba. Triunfar en la vida no es ganar. Triunfar en la vida es levantarse y volver a empezar cada vez que uno cae. Se ha generado una literatura contra el Estado falsa, pero el Estado es como la caja de herramientas, no tiene conciencia. Los que fallamos somos los humanos que manejamos el Estado. Pepe Mujica negaba, no quiero llamarnos América Latina, porque no somos solo descendientes de latinos. Somos descendientes de negros, de pueblos indígenas, de asiáticos. Somos descendientes de todos los pobres y perseguidos del mundo que vinieron a América a soñar con un porvenir. Todas las cosas vivas están hechas como para pelear por vivir. Desde un yugo a una rana, a nosotros. Uno llega a la conclusión, esto está puesto para darle sabor a la vida. Mi historia personal, decía Mojica, la de un muchacho que como otros quiso cambiar su época, su mundo, el sueño de una sociedad libertaria y sin clases. Mis errores son parte, hijos, de mi tiempo. Obviamente los asumo, pero hay veces que me grito con nostalgia. ¿Quién tuviera la fuerza de cuando éramos capaces de abrevar tanta utopía? Arrasamos las selvas verdaderas e implantamos selvas anónimas de cemento. Enfrentamos al senderismo con caminadores, al insomnio con pastillas, a la soledad con electrónica. ¿Es que somos felices alejándonos de lo eterno humano? Cabe hacerse esa pregunta. Aturdidos huimos de nuestra biología, que defiende la vida por la vida misma como causa superior, y la suplantamos por el consumismo funcional a la acumulación. Piensen que la vida humana es un milagro, que estamos vivos por milagro, y nada vale más que la vida. Al hablar de la marihuana decía, la marihuana es una adicción peligrosa, y como cualquier adicción no es buena. No acepto eso que se dice que es mejor que el tabaco. Hay que construirle barreras culturales y sin misterio. A esos marihuanos les hablo. Aplicamos un principio muy simple, reconocer los hechos. El aborto es viejo como el mundo. El matrimonio gay, por favor, es más viejo que el mundo, decía el presidente. Yo no soy un presidente pobre. Yo no vivo con pobreza, vivo con austeridad, con renunciamiento. Preciso poco para vivir. Preciso poco para vivir. Viví muchos años en soledad, en un calabozo. Hubo noches que cuando me ponía en un colchón estaba contento. Repensé todo y la felicidad, si no la llevas adentro y no la tenés con poco, no la tenés con nada. Decía, yo tengo mi buena cantidad de defectos, soy pasional, pero en mi jardín hace décadas que no cultivo el odio. Triunfar en la vida no es ganar. Triunfar en la vida es levantarse, reiteraba. El hombre moderno anda siempre apurado, porque si la economía no crece, es una tragedia. Enfrentamos el sedentarismo con caminadores, al insomnio con pastillas
y la soledad con electrónica. Soy un paisano terco, no razono en términos económicos, pero estoy peleado con la civilización en la que estoy viviendo. La política no es un pasatiempo, no es una profesión para vivir de ella, es una pasión con el sueño de intentar construir un futuro social mejor. A los que les gusta la plata, bien lejos de la política, por favor. Voy a repetir esto. La política no es un pasatiempo, no es una profesión para vivir de ella. La política es una pasión con el sueño de intentar construir un futuro social mejor. A los que les gusta la plata, bien lejos de la política, por favor. Prometemos una vida de derroche y despilfarro. En el fondo, constituye una cuenta regresiva contra la naturaleza y contra la humanidad como futuro. Ser libre es gastar la mayor cantidad de tiempo de nuestra vida en aquello que nos gusta hacer. Al reflexionar sobre la economía, Mujica decía: la economía sucia, el narcotráfico, la estafa, el fraude y la corrupción son plagas contemporáneas cobijadas por ese antivalor, ese que sostiene que somos más felices si nos enriquecemos, sea como sea. ¿Me están oyendo allá en Palacio? No soy pobre, soy sobrio, liviano de equipaje. Vivo con lo justo para que las cosas no me roben la libertad. Repito, soy pobre, soy sobrio, liviano de equipaje. Vivo con lo justo para que las cosas no me roben la libertad. Nadie es más que nadie. Las repúblicas se deforman y ellas se deben a las mayorías. Pobres no son los que tienen poco, son los que quieren mucho. Yo vivo con pobreza, vivo con austeridad, con renunciamiento. Preciso poco para vivir. Nos tenemos que juntar por el susto para hacer algo en el mundo que se nos viene. Siento rabia, me caliento, digo disparates, pero no puedo cultivar el odio. Hay que respetar sobre

0: como un americano promedio, son imprescindibles tres planetas para poder vivir. Nuestro mundo necesita menos organismos mundiales que sirvan a las cadenas hoteleras y más humanidad y ciencia. Arrasamos las selvas verdaderas e implementamos selvas anónimas de cemento. Reflexionaba diciendo esto: por el camino más largo es el viaje más corto. Desarrollo sin felicidad no sirve. Una cosa es vivir porque se nació o vivir por una causa. El hombre instruido, reflexionaba, puede ser mucho más bestia que alguien que no lo está. Detrás de la enseñanza tiene que haber valores. Quizá esté equivocado, porque yo me equivoco mucho, pero digo lo que pienso. Cuando te empiezan a decir, qué bien que estás, estás frito. No defiendo las adicciones, pero que las hay, las hay. Ninguna adicción es buena, salvo el amor. Pepe Mojica decía, la economía globalizada no tiene otra condición que el interés privado de muy pocos. La política es la lucha por la felicidad de todos. Sí, es posible un mundo con una humanidad mejor, pero tal vez hoy la primera tarea sea salvar la vida. El hombre es el único bicho que entierra a sus muertos. ¿Por qué será? Los únicos derrotados son los que bajan los brazos. La derrota es un estado psicológico de la vida. Yo quiero saber la verdad, pero en la justicia no creo un carajo. No se vive de nostalgias ni de recuerdos, sino de porvenir. Los políticos tenemos que vivir como vive la mayoría y no como vive la minoría. Ahí les habla Pepe Mojica. Los políticos tenemos que vivir como vive la mayoría y no como vive la minoría. Cargo con las consecuencias de la vigilancia electrónica que nos envenena inútilmente. Yo soy un luchador social y ando por el mundo hablando con los jóvenes. Los hombres van detrás de las ideas como los carros de los bueyes. Hemos nacido solo para consumir y consumir, y cuando no podemos, cargamos con la frustración, la pobreza y hasta la autoexclusión. Lo inevitable no se lloriquea, lo inevitable hay que afrontarlo. Vivir mejor no es solo tener más, sino que es ser más feliz. Continuará la guerra hasta que la naturaleza nos llame y haga inevitable nuestra civilización. El hombrecito promedio a veces sueña con vacaciones y libertad. Siempre sueña con concluir las cuentas hasta que un día el corazón se para y dice adiós. Hemos compartido estas reflexiones de Pepe Mojica.
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ciego que vivía en Jericó mendigaba en la calle una limosna por favor. Se vestía de harapos, era su condición. Ciego fue de nacimiento, así lo dijo un doctor.

y al ciego pregunto, ¿qué quieres que yo te haga? Pues un milagro, Señor, la persistencia del ciego.

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0: Son las 11 con 48 minutos.
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1: ¡Viva México, cabrones!

0: Son las 3 con 19 minutos.
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1: Son las 3 y 35 minutos.
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Bartimeo era un ciego que vivía en Jericó. Mendigaba en la calle una limosna, por favor. Se vestía de harapos, era su condición. Ciego fue de nacimiento, así lo dijo un doctor.

al ciego pregunto, ¿qué quieres que yo te haga? Pues un milagro, Señor, la persistencia del ciego a Jesús impresionó.

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3: Son las 8:06.
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3: Son las 11:05.
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Hacemos un alto en nuestra programación regular para tributar toda la honra y la gloria a quien lo merece y lo merecerá por siempre.

Así dice el Señor: vengan a mí los cansados y trabajados, que yo los haré descansar.

0: Este fue un tributo para aquel que merece toda la honra y toda la gloria.
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el ciego así lo sintió, y no importando el momento, a voz en cuello gritó: Jesús, hijo de David, Jesús, hijo de David, oh Jesús.

y al ciego pregunto, ¿qué quieres que yo te haga? Pues un milagro, Señor, la persistencia del ciego a Jesús impresionó.

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0: Es la 1:18.
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0: Son las 2:23.
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Bartimeo era un ciego que vivía en Jericó. Mendigaba en la calle una limosna, por favor. Se vestía de harapos, era su condición. 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

0: Hola, ¿qué tal? Muy buenas. Bienvenidos al noticiero Así se informa, bajo la dirección del licenciado Edras Amado López, a nombre de todos los periodistas, camarógrafos, editores, redactores, diseñadores gráficos, a nombre de las personas que alimentan las redes sociales, la página web, a nombre de Sergei Yergovic, nuestro operador, el único ruso mojado en Honduras. Les saluda Selim López. Estamos preparados y listos para una nueva jornada llena de información, una nueva semana llena de noticias. En Así se informa, parte de la poderosa franja informativa de Cholusat Sur en este 2026. Agradecido con Dios por celebrar el Día del Periodista Trabajando. Agradecido con Dios por celebrar el Día del Periodista informándole al pueblo hondureño, contándole lo más relevante ocurrido en las últimas horas en el territorio nacional y obviamente siempre con el compromiso, el interés de siempre tratar de ser lo más profesionales posible, de prepararnos, de estudiar, de investigar una información antes de brindárselas a ustedes, de ser lo más objetivo que se pueda, de brindar la noticia tal cual ocurre para que usted en su casa la valore y determine qué es lo que va a creer. Obviamente estamos complacidos de sumar un año más en esta profesión que me permite pues estar de cerca de los personajes, llevarle la solicitud del pueblo de alguna ayuda a los funcionarios, estar de cerca, ver cuáles son sus comportamientos, su forma de reaccionar ante X o Y tema, poder ver, el periodista ve la información, obtiene la información y la traslada, ya sea a través de la televisión, la radio, el internet, las redes sociales, a través de la prensa escrita. Contento, genuinamente contento de poder ejercer y seguir ejerciendo esta profesión que, a pesar de los pesares, es una de las más peligrosas que se pueda realizar, es una de las profesiones más peligrosas en este país, así lo dice varios estudios de Reporteros Sin Fronteras. Sigue siendo Honduras un país peligroso para el ejercicio del periodismo, pero confiando en que Dios nos tiene aquí para, número uno, cumplir un objetivo y obviamente tratar de llevar hasta el pueblo hondureño esa información que muchos ocultan. Gracias a don Esdras, a este medio de comunicación, por siempre tener esa disponibilidad de permitirme a mí ejercer esta noble profesión. Así que, congratulado de celebrar un 25 de mayo de 2026, un año más en el ejercicio del periodismo. Recordarles que estamos a través de las frecuencias televisivas, canal 36 Tegucigalpa, 36 Choluteca, 34 Daní, 36 en Juticalpa. Tenemos presencia en diferentes compañías de cable. Muchas gracias a todas y cada una de estas compañías de cable por incluir a Cholusat Sur. No importa el número en el que nos tengan dentro del cable, siempre y cuando usted vea el logo de Cholusat Sur y el de Así se informa, que ya lo va a poner aquí mi compañero Sergei Yergovic, está viendo al único y más completo canal de noticias y obviamente viendo la poderosa franja informativa de Cholusat Sur. 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
0: 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Muy bien, hoy ha recibido el premio Álvaro Contreras, el máximo galardón que entrega el Colegio de Periodistas de Honduras, la buena amiga Lucía Alvarado. Lucía Chía Alvarado Alonso hoy ha dicho que el periodismo no se sostiene con talento, sino con principios. Y a las nuevas generaciones les ha dicho a que se apuren a ser creíbles. Esfuércese por informar bien, ha dicho, desde la experiencia de Lucía Alvarado, 39 años de carrera, hoy recibiendo este premio bien merecido, después de ejercer por muchísimos años el periodismo en HRN, hoy lo hace en Radio Globo. Tuve la oportunidad de coincidir con ella como reportero en el Aeropuerto Internacional de Toncontín. Le hemos dado cobertura a eventos internacionales. Coincidimos con el ex canciller de la República, Mario Canahuate, en un viaje en México para conocer la situación que se vive por parte de los hondureños presos en los cerezos y en los diferentes centros penitenciarios de México por el tránsito ilegal en su territorio. Y la hemos visto en infinidad de ocasiones. Obviamente todo el mundo sabe que cubre de la manera más eficaz y eficiente la Corte Suprema de Justicia. También le ha recordado a los políticos que el pueblo necesita acciones y soluciones visibles. Hoy ha recibido por parte del Colegio de Periodistas de Honduras el Álvaro Contreras, la colega Lucy Alvarado.
2: Para el Colegio de Periodistas de Honduras, para todos los agremiados, para todos los periodistas, comunicadores a nivel nacional, es un honor enorme en esta ocasión dar mérito a quien merece mérito, a mi queridísima amiga y gran periodista Lucía Alvarado Alonso.

0: a quienes comienzan en este camino, quiero decirles algo desde la experiencia. El periodismo no se siente, no se sostiene solo con talento, se sostiene con principios. La ética no es opcional, es la base. No se apresuren a ser visibles, apúrense a ser creíbles. No se conformen con informar rápido. Esfuércense por informar bien. Porque en esta profesión la confianza se construye con el tiempo, pero se puede perder en un instante. El pueblo necesita acciones más firmes, soluciones más visibles y decisiones que realmente se sientan en la vida diaria. Escuchar también implica abrirse a las voces que cuestionan, no para confrontar, sino para mejorar, porque la autocrítica no debilita a las instituciones, las fortalece, les permite corregir y acercarse más a la población. Claro que hay errores del pasado que no deben repetirse, y mirar atrás solo tiene sentido si sirve para aprender, corregir y construir algo mejor. Pero el pasado no puede convertirse en una excusa permanente para no responder a las necesidades del presente, porque la gente necesita soluciones ahora. Para eso se confía, para eso se elige, para que las decisiones se traduzcan en cambios reales en la vida de las personas. Hablo desde lo que he visto durante 39 años. He escuchado a la gente, he visto a sus luchas, he sentido su cansancio. Y hay algo que se repite, la gente está cansada de esperar, no cansada de creer, cansada de esperar. Porque las necesidades no esperan, la vida no se pausa y el país tampoco debería hacerlo.
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5: El Colegio de Periodistas de Honduras otorgó el Premio Nacional de Periodismo Álvaro Contreras 2026 a la reconocida periodista Lucía Alvarado Alonso en homenaje a su destacada trayectoria de más de 30 años, su compromiso ético y su invaluable contribución al fortalecimiento del periodismo hondureño.
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6: En el marco de la entrega de este premio, el presidente del Colegio de Periodistas, Juan Carlos Sierra, también ha hablado sobre el retorno del Colegio de Periodistas al mecanismo de protección para periodistas, abogados y defensores de derechos humanos, esperando que la Secretaría de Derechos Humanos haga un buen trabajo y que le garantice también la protección a varios colegas que corren peligro por el ejercicio de esta profesión.
7: Queremos anunciar que hemos estado en conversaciones con la Secretaría de Derechos Humanos y hemos hablado sobre nuestro retorno al mecanismo de protección que en el pasado fue muy mal manejado, obedeciendo a intereses políticos ideológicos. Es por eso, señor presidente Narri Adjura, que hoy anunciamos que estamos en la disponibilidad de volver a esa instancia siempre y cuando se hagan cambios profundos y se compruebe su eficacia por la que fue creada Entendemos y confiamos que así será.
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9: China lanza traductor de alta precisión para mascotas. La startup tecnológica china Meng Xiaoyi ha desarrollado un asombroso traductor de mascotas impulsado por inteligencia artificial. Este dispositivo se coloca en el cuello de perros y gatos y analiza sus vocalizaciones, emociones y lenguaje corporal para ayudar a los dueños a comprender mejor a sus mascotas. Sus creadores aseguran que el aparato interpreta estos sonidos con una precisión del 95% gracias a millones de datos recopilados sobre el comportamiento animal. De esta forma, la inteligencia artificial permitiría ahora a los propietarios leer la mente de sus fieles compañeros, traduciendo ladridos y maullidos en mensajes comprensibles para los humanos.
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6: 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Pausa comercial, la primera del programa. Al regresar continuamos con más información. Ya venimos.
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5: El presidente de la República, Nahi Juan Asfura, ha recordado una vez más que el principal problema económico, financiero de Honduras se llama la Empresa Nacional de Energía Eléctrica. Y habló también de cómo hasta el momento ya se le han pagado 5 mil millones de lempiras en concepto de deuda a los generadores de energía. Esta semana, más de 5 mil millones de lempiras, esta semana se estarían pagando alrededor de 2.500 para hacer aproximadamente 8 mil millones de lempiras que Honduras, el Estado, le paga a los generadores de energía en nuestro país.
6: La ENE es el problema más grande que tenemos, que vamos, hablando económicamente y financieramente, que tenemos que sacarla adelante, tenemos que luchar, tenemos el plan y vamos para adelante para poder estabilizarnos. No podemos seguirnos desangrando con la ENE, porque eso nos complica para educación, salud, infraestructura, seguridad. Claro que sí, lamentablemente los hechos que han pasado, Honduras no se lo merece, pero tradicionalmente, mucho tiempo atrás, vienen estos problemas. Estamos tratando, dentro de lo que se puede financieramente, ir cubriendo nuestros compromisos con los generadores de energía de cualquier tipo. Hace unas semanas atrás hemos tratado de poder ir cumpliendo, aunque sea en menor escala, los compromisos. Llevamos hasta el momento alrededor, con lo de la semana pasada, de unos 5 mil algo millones desde que tomamos el gobierno del 28 de enero en adelante. Esta semana va a haber también un pago para todos de alrededor de unos 2.500 millones, probablemente un poco más. Con eso podríamos llegar a 8.000 millones, pero las necesidades son el doble o más del doble de eso. Pero aquí estamos con responsabilidad enfrentándolo para poder salir adelante. Y en determinado momento, ustedes han visto que hemos tomado muy en serio lo de la Empresa Nacional de Energía Eléctrica. Cerramos el PNRP, que se llama Programa Nacional de Reducción de Pérdidas. Y yo le denomino Programa Nacional de Promoción de Pérdidas. Entonces, por eso lo cerramos. Estamos reduciendo la UTCD, la ENE, buscando el equipo técnico y capacitado.